0: Pablo Alborán en Saturno, 3 de la tarde, 24 minutos en mi radio tiempo, todo el tiempo. Muy pendientes porque hemos estado soltando hora tras hora claves radio tiempo que te van a servir para que mañana pueda ser uno de los posibles ganadores para ir a cantar a todo pulmón de cuenta de Mon Laferte en los 105.9 Radio Tiempo todo el tiempo, porque sabemos que Radio Tiempo es la emisora que te lleva a los mejores conciertos de la ciudad de Medellín. Es que yo sé que cuando les pongo esta intro, más de uno va pensando en el outfit que llevará para ir a cantar a todo pulmón. O quizá, tal vez, si escuchan...
1: ¿Sí? Ay, quiéreme
0: la que hace con Juanes.

pero en vivo. Así que te invito a que estés muy atenta a los 105.9 Radio Tiempo todo el tiempo, porque tenemos muchas claves para que puedas atesorar, para que puedas guardar súper bien. Y que mañana cuando escuche la señal puedas decir, ¿sabes qué? Yo la tengo. Yo me merezco esas boletas para ir a cantar a todo pulmón con los 105.9 con mi Radio Tiempo todo el tiempo. Mientras tanto, llega La Oreja de Van Gogh. Cuídate, puedes contar conmigo.

0: Voy a confesar, y es que cada vez que suena una canción de las Kudai, obviamente me transmite y me transporta a uno de los momentos bonitos con mis amigos, con mis amigas, a esa juventud también que muchos oyentes dicen, ¿sabes qué? Me acuerda mi juventud, también me lleva a la época de colegio, me lleva a la época de la adolescencia, de mientras me estaba organizando escuchar las canciones de Kudai y cantarlas a todo pulmón, y que hoy seguimos escuchando en los 105.9 en Radio Tiempo Medellín en esta semana de 2x1.
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0: La hace mejor Juliana, ¿cierto? Mejor que Caro Prada. Cuando te encuentre en Radio Tiempo 105.9 todo el tiempo, y esta es una señal Radio Tiempo.
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0: Llegó el momento de nuestra clave de esa hora. Quiero que la guardes, que la memorices, que la tengas en un lugar muy especial. Esa es la clave para el día de mañana. De hecho, las claves que les hemos entregado hora tras hora es para que la guardes, porque todo eso te va a llevar al concierto de Mon Laferte a cantar en vivo con los 105.9 con Radio Tiempo todo el tiempo. Espero que ya tengan el lápiz, el lapicero, la hoja, el blocito de notas. Aquí mientras voy hablando, sé que les estoy dando tiempo para que vayan encontrando y vayan llevando la secuencia de las claves Radio Tiempo. Así que preparados, porque la clave es: soy Radio Tiempo todo el tiempo. De nuevo, soy Radio Tiempo todo el tiempo. Una vez más, soy Radio Tiempo todo el tiempo. Es la clave que vas a guardar, atesorar para el día de mañana, porque mañana puede ser uno de los que tenga la boleta doble para ir a cantar a todo pulmón con Mon Laferte en vivo el próximo 9 de mayo con Radio Tiempo, la emisora que te lleva a los mejores conciertos de la ciudad de Medellín.
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2: En tu Radio Tiempo, 3:57 a las 3:57 y todo el tiempo yo escucho Radio Tiempo.
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Kane lo dice Manuel Turizo en los 105.9 Radio Tiempo todo el tiempo. La bachata, el merengue en este viernes. Viernes con tu Radio Tiempo 105.9. Viernes donde también tenemos información para todos los oyentes de los 105.9. 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Te esperamos con los brazos abiertos. ¿Dónde está Lía? A las 4:16 en nuestro viernes, en nuestro fin de semana, con Radio Tiempo todo el tiempo.

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1: Llegó el momento de entregar nuestra clave de la hora, Radio Tiempo 105.9, así que espero tengan papel, lápiz, también hayan organizado el tema del celular con el blocito de notas. Les voy a dar, no sé, 5 segunditos mientras voy hablando para que vayan buscando en qué van a escribir esta clave Radio Tiempo. Y se llegó el momento y es, ellas lo dicen, yo escucho Radio Tiempo 105.9 todo el tiempo. De nuevo, ellas lo dicen, yo escucho Radio Tiempo 105.9 todo el tiempo. Ay, Caro, es que no, yo escucho Radio Tiempo, hasta ahí quedé, última vez. Ellas lo dicen, yo escucho Radio Tiempo 105.9 todo el tiempo.
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1: Yo sé que somos muchos los que queremos ir al concierto de Mon Laferte con Radio Tiempo 105.9 y con Radio Tiempo todo el tiempo. Y por eso llegó el momento de entregar una frase más, levantando la manita, quienes ya están bien juiciosos, bien juiciosas con estas claves Radio Tiempo. Así que quiero que en este momento la memoricen súper bien, porque la clave es: en mi carro yo escucho Radio Tiempo todo el tiempo. De nuevo, en mi carro yo escucho Radio Tiempo todo el tiempo. Esta es la clave que te va a llevar a ver a Mon Laferte en vivo con los 105.9 el próximo 9 de mayo, a cantar a todo pulmón para ti, y también te llevamos con tu persona favorita. En mi carro yo escucho Radio Tiempo todo el tiempo.
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2: En tu Radio Tiempo, 4:58 a las 4:58 y todo el tiempo yo escucho Radio Tiempo.
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1: Ay. Buenas noches a todos. Decidí hoy subir a cantar a estos lugares donde normalmente la gente come y no lo escuchan a uno, pero hay una amiga muy especial que está escuchando esta canción. Amiga, marica, ya.

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3: 6:58 minutos en tu Radio Tiempo. A las 6:58 minutos y todo el tiempo, tú y yo escuchamos Radio Tiempo.
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